Cosas del amor cantan Ana Gabriel y Vicky Carr aquí en Amor 92.5, solo música romántica, y también a través de iHeartRadio. Yo soy José Cortés y, ¿sabes? Hoy hablamos de eso que sentimos en el corazón, en el alma, pero también en el cuerpo cuando rompemos un vínculo especial con una persona que amamos. Y creo que lo más difícil es aprender a convivir con eso que sentimos, ¿sabes? Quizás superar esos sentimientos dolorosos para empezar a sanar. Y hoy yo quiero compartirte un dato súper interesante que tiene mucho sentido para mí. Es que, según la psicología, existen diferentes actitudes que lo complican todo. Por ejemplo, el que una relación se convierta en algo intermitente es lo peor que podemos hacer, porque crea un efecto de adicción, como si estuviéramos recibiendo una pequeña dosis de algo que sabemos que nos está haciendo daño. Así que hay que evitarlo, y quizá la mejor opción después de romper un vínculo con una persona amada va a ser el contacto cero. Porque aunque yo sé que duele, ese alejarnos de esa persona nos ayuda a procesar su ausencia mucho más rápido para poder iniciar con nuestro proceso de sanación. Y de igual modo, está demostrado que después de una ruptura, si sabemos canalizar adecuadamente esos sentimientos, la mayoría de las personas entran en un proceso de autoapreciación, lo que beneficia al amor propio. ¿Tú cómo superaste esos sentimientos que surgieron cuando rompiste ese vínculo con una persona especial? Cuéntamelo, platícamelo a través del talkback de la aplicación de iHeartRadio y quédate conmigo aquí en Amor 92.5, solo música romántica, y también a través de iHeartRadio. Yo soy José Cortés. No te vayas, quédate, que esta tarde leemos juntos todos tus comentarios.

0: No duele.
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6:31. Estás en Amor 92.5, solo música romántica, y también a través de iHeartRadio. Yo soy José Cortés y hoy hablamos de superar esos sentimientos que surgen cuando rompemos un vínculo con una persona. Y como siempre, yo quiero agradecerte cada historia, cada comentario que me haces llegar a través del talkback de la aplicación de iHeartRadio. Ese micrófono blanco sobre un circulito rojo, ese es nuestro talkback. O también a través de mis redes sociales, me encuentras como José Cortés en Amor. Y yo siempre estoy aquí para platicar contigo. Y es que mi querida Valeria Salazar tiene un comentario que yo te quiero compartir. Dice así: la verdad es que no lo superé de un día para otro. Al principio intenté distraerme y hacer como si nada hubiera pasado, pero me di cuenta de que los sentimientos seguían ahí. Lo que realmente me ayudó fue permitirme sentir la tristeza sin pelearme con ella. Lloré cuando lo necesité, hablé con mis amigas, escribí lo que sentía. Poco a poco fui entendiendo que estaba viviendo un duelo. Todavía recuerdo a esa persona con cariño, pero ya no con dolor. Me permití vivir mi proceso. Mi querida Valeria, de eso se trata. Y es que sí, no es fácil, definitivamente no es fácil. Pero cuando nos permitimos abrazar esa tristeza, entender lo que sentimos y trabajar en ello, créeme, muchas veces encontramos la solución mucho más rápido. Te mando un abrazo gigante. Gracias por estar conmigo aquí en Amor 92.5, solo música romántica, y también a través de iHeartRadio. Yo soy José Cortés. No te vayas, quédate, que hoy aprendemos a vivir con esos sentimientos que quizá nos deja una persona cuando se va de nuestra vida.

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historia entre tus dedos. No sé tú, pero yo la estaba cantando a todo pulmón. Aquí en Amor 92.5, solo música romántica. Y también a través de iHeartRadio. Yo soy José Cortés y, ¿sabes? Hoy hablamos de eso que queda en nuestro corazón cuando una persona se aleja de nuestra vida. Y es que dejar ir a una persona nunca es fácil. No importa si fue una relación de pareja, una amistad o alguien que marcó una etapa importante de nuestra vida. Cuando existe cariño, cuando existen recuerdos, la ausencia duele y duele mucho. También es cierto que cada persona vive ese proceso de una manera distinta. Hay quienes necesitan hablarlo, hay quienes prefieren guardar silencio, hay quienes lloran al principio y quienes parecen fuertes por fuera, mientras por dentro intentan acomodar eso que sienten. Y aunque ahora parece difícil creerlo, poco a poco, las heridas van cerrando, ¿sabes? Los recuerdos dejan de doler tanto, las sonrisas regresan, la vida empieza a llenarse nuevamente de nuevas experiencias, nuevas personas, nuevas razones para ilusionarse. Así que si hoy estás tratando de dejar ir a alguien que fue importante para ti, no pierdas la esperanza, respira y nunca te olvides de permitirte sanar, porque el corazón tiene una capacidad enorme para reconstruirse. Oye, gracias por estar conmigo aquí en Amor 92.5, solo música romántica, y también a través de iHeartRadio. Yo soy José Cortés, no te vayas, quédate, que ya viene la hora de Luis Miguel y yo quiero ser tu cómplice, porque el buzón ya está abierto.

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3: 7 de la tarde en punto, yo soy José Cortés y te doy la bienvenida a esta, la hora más romántica, la hora de Luis Miguel. Y hoy quiero que te atrevas a decirle a esa persona especial que mueres por un beso de su boca. Que este es el momento de atrevernos a buscar ese beso especial, ese beso que hemos soñado y recreado tantas veces en nuestra imaginación. Atrévete a decirle a esa persona especial, por un beso de tu boca, yo sería capaz de entregarte mi vida, mi alma, mi ser. Por un beso de tu boca, te doy los latidos de mi corazón. Y díselo con una canción de Luis Miguel, aquí a través de Amor 92.5, solo música romántica, y en digital a través de iHeartRadio. Oye, estoy esperando ese mensaje para que le dediques eso que llevas en el corazón a esa persona especial. Recuerda siempre guardarme en tu memoria de iHeartRadio para que cada vez que abras la aplicación disfrutes de Amor 92.5.
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3: Y también a través de iHeartRadio. Yo soy José Cortés, no te vayas, quédate, que el buzón ya está abierto y tú y yo entregamos el corazón entero.

Palabra de honor en esta hora, la hora más romántica, la hora de Luis Miguel, aquí en Amor 92.5, solo música romántica, y también a través de iHeartRadio. Yo soy José Cortés, y sabes, a mí me encanta entregar el corazón a tu lado. Recuerda que puedes enviarme un mensaje a través del talkback de la aplicación de iHeartRadio. Ese micrófono blanco sobre un circulito rojo, ese es nuestro talkback. Oye, y tengo un mensaje muy especial de mi querido Mauricio Cárdenas. Te lo quiero compartir y lo platicamos juntos. Dice así: José, hoy quiero atreverme a decirle a Daniela que siento algo muy grande por ella. No sé si ella se imagina todo lo que provoca en mí con una sonrisa, con una mirada o con la forma en que pronuncia mi nombre. Y sí, lo confieso, muero por ese beso que todavía no me animo a robarle. Ojalá algún día se dé cuenta de que cada vez que la veo, el corazón se me acelera. Mi querido Mauricio, oye, pues, ¿qué estás esperando, amigo mío? El mundo y el amor son de los valientes. Atrévete a buscar primero eso, decirle eso que llevas en el corazón. Y después, ¿por qué no? Ese beso que llevas tanto tiempo esperando. ¿Sí? El corazón es de los valientes. Oye, gracias por estar conmigo en esta hora de Luis Miguel, aquí en Amor 92.5, solo música romántica, y también a través de iHeartRadio. Yo soy José Cortés, no te vayas, quédate que el buzón sigue abierto, y tú y yo entregamos latido a latido el corazón.

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7 de la tarde con 25 minutos. Estás en la hora de Luis Miguel aquí en Amor 92.5, solo música romántica. Y también a través de iHeartRadio. Yo soy José Cortés y a mí me encanta entregar el corazón a tu lado. Recuerda que puedes enviarme un mensaje a través de mis redes sociales, en Facebook, en Instagram, en X. Me encuentras como José Cortés en Amor. Y yo siempre estoy aquí para poder entregar el corazón a tu lado, dedicar lo que tú quieras decirle a esa persona especial. Y tengo un mensaje muy especial de mi querida Carolina Arzate. Te lo quiero compartir. Dice así: José, yo sigo esperando ese beso que me haga perder la noción del tiempo. Ese beso que me confirme que mi corazoncito todavía late. Ahora sí que se buscan unos labios para besar sinceramente, un corazón para amar apasionadamente y alguien con quien vivir una historia de amor. Oye, mi querida Caro, por supuesto que sí. Yo creo que siempre vamos a encontrar, tarde o temprano, a esa persona con la que ese beso sea único, sea infinito, sea eterno. Así que, caballeros, si ya escucharon a mi querida Caro, quien se anime, por supuesto que le paso el contacto. ¿Por qué no? Oye, muchas gracias, Caro, por estar conmigo en esta hora de Luis Miguel aquí en Amor 92.5, solo música romántica. Y también a través de iHeartRadio. Yo soy José Cortés. No te vayas, quédate, que el buzón sigue abierto. Y tú y yo seguimos entregando el corazón.

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Que seas feliz, canta el sol en esta hora de Luis Miguel, aquí en Amor 92.5, solo música romántica, y también a través de iHeartRadio. Yo soy José Cortés. Oye, a mí me encanta ser tu cómplice. Recuerda que puedes enviarme un mensaje a través del TalkBack de la aplicación de iHeartRadio. Ese micrófono blanco sobre un circulito rojo, ese es nuestro TalkBack. O también a través de mis redes sociales, me encuentras como José Cortés en Amor. Y yo siempre estoy aquí para entregar el corazón a tu lado. Y es que mi querido Pablo Martínez tiene un mensaje que yo te quiero compartir. Dice así: José, ayúdame a dedicarle una canción a Mía. Cada vez que estamos juntos tengo que hacer un esfuerzo enorme por disimular todo lo que siento. Porque la verdad es que un beso suyo sería suficiente para alegrarme el día. A veces la vida es muy corta para quedarse con las ganas, así que, quién sabe, creo que hoy quiero que sepa lo que siento por ella. Mi querido Pablo, eso es de valientes, te lo decía hace un ratito. Es de valientes entregar el corazón, es de valientes decirle a esa persona lo que sentimos. El amor, la vida, el corazón es de valientes. Te mando un abrazo gigante, quédate conmigo aquí en Amor 92.5, solo música romántica, y también a través de iHeartRadio. Yo soy José Cortés, no te vayas, quédate, que te quiero compartir un poema para decirle a esa persona que te mueres por un beso de su boca.

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7:56, estás en Amor 92.5, solo música romántica, y también a través de iHeartRadio. Yo soy José Cortés, y oye, esta tarde, en esta hora de Luis Miguel, yo te quiero compartir un poema para decirle a esa persona que te mueres por un beso de su boca. Atrévete a decirle, por un beso de tu boca, dos caricias te daría. Tres abrazos que demuestran cuatro veces mi alegría, y en la quinta sinfonía de mi sexto pensamiento, siete veces te diría las ocho letras de un te quiero, porque nueve veces por ti vivo y diez veces por ti muero. Si verte me da la muerte y no verte me da la vida, prefiero morir y verte que no verte y tener vida. Atrévete a dedicar el corazón completo siempre en esta hora de Luis Miguel, aquí en Amor 92.5, solo música romántica, y también a través de iHeartRadio. Yo soy José Cortés y tenemos una cita muy especial el día de mañana desde las 2 de la tarde y hasta las 8 de la noche. Por ahora solo me resta pedirte que te atrevas a entregar siempre el corazón, porque recuerda, toda declaración de amor es urgente.

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1: Yo no quiero que te vayas, pero tampoco quiero retener tu llama para que otros nunca conozcan tu fuego, ni mojar tu pólvora para que no prendas junto a nadie. No quiero eso, ni tampoco llevarte de la mano hacia ninguna parte. Solo te dejaría irte de aquí para que fueras a buscarte si así lo necesitaras. Si esto no te mueve, no lo hagas.

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3: Arriba, arriba, corazones. Buenos días. 6:01 a.m. aquí en Amor 92.5. Solo música romántica. Soy Azucena Linas. Afortunada, feliz, dichosa de acompañarte a través de iHeartRadio, nuestra manera digital. Oye, ombliguito de semana, vamos avanzando y qué mejor que agradecer. Gracias Dios, universo, constelaciones, galaxia, gracias a quien tú quieras dedicarle ese gracias por esta nueva oportunidad. Es un despertar diferente, tenemos pues la posibilidad de hacer cambios, ya lo sabes, nada de que no, así soy, que la queja, no. De aquí para adelante, todo depende de ti. Tú decides cómo quieres modificar. Estás en Amor 92.5.
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3: Y para mí un honor acompañarte a través de iHeartRadio. Ponme en tus memorias para tener acceso directo a música, saber de eventos, participar por regalos y la compañía, yo creo que es garantizada. 10 de 10. Soy Azucena Linas, afortunada de iniciar esta mañana a tu lado. Y por llevarme cerquita aquí en Amor 92.5, solo música romántica. Activas, activos, que no se les haga tarde, por favor. Que sea un ombliguito de semana maravilloso. Iniciamos con Elefante.

Love, 6 de la mañana con 9 minutos y nosotros cantándose Love, Love, Love, con pausita y todo, de Zoe, aquí en Amor 92.5, solo música romántica. Soy Azucena Linas, afortunada de acompañarte aquí en Amor 92.5 por iHeartRadio, nuestra manera digital. ¿A dónde? Sí, ya sé que ya andamos apuradas, apurados, que si para el negocio, para la oficina, con los peques, desayunen rico, por favor, en el transporte público, los conductores de aplicación. Oigan, muchísimas gracias por llevarme a bordo, y no solo de su corazón. Y hablando de love, hablando de amor, híjole, qué bonito el amor propio, el amor que nos demostramos y que también se hace con cambios, porque sí, también tenemos que ir modificando. Somos adultos de esos premium que detectamos errores y dices, híjole, esto no anda empatizando conmigo. A ver, dime tú, ¿cómo enfrentas las adversidades? ¿Has aprendido a canalizar las emociones? Ay, Azucena, sí, tengo que preguntarles. Y es que yo creo que el trabajo de un adulto consigo mismo me he enfocado en eso, en ir trabajando lo que en algún momento no te enseñaron o posiblemente no aprendiste. Es modificar la manera de resolver problemas. Y de eso trata nuestra nota mental, que dice así: mi actitud es la mejor herramienta que tengo para lograr todos mis objetivos. Dejo atrás miedos y expectativas negativas de mi entorno. Va de nuevo. Mi actitud es la mejor herramienta que tengo para lograr todos mis objetivos. Dejo atrás miedos y expectativas negativas de mi entorno. Esta nota mental, ya sabes, te la comparto, róbala, es tuya. Pero sobre todo, ponla en práctica. Ya la encuentras en mi Facebook. Estoy como Azucena Linas en Amor. 6 de la mañana con 11 minutos aquí en Amor 92.5, solo música romántica. Y yo afortunada de ir cerquita de ti a través de iHeartRadio, nuestra manera digital. Báilale, esto es de Manuel.

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Ay, Miguel Bosé. 6:32 a.m. aquí en Amor 92.5, solo música romántica. Soy Azucena Linas. Ya sabes que para mí un honor iniciar esta mañanita de miércoles a través de iHeartRadio, nuestra manera digital. Me encanta que me lleves a bordo y no solo de tu corazón. Oigan, les voy a platicar. Ay, esta nota me encanta. Me encantan las notas que encuentro. Y me encanta compartirles porque ay, es una manera de, sí, de retarnos, es una manera de no bajonearnos, es una manera de decir, hey, claro que lo voy a lograr, lo tengo que lograr. Les voy a platicar de Dalia Ramos Guerra. Ella es la primera ingeniera mexicana en la Fórmula 1. ¡Bravísimo! ¡Qué bonito saber de este tipo de mujeres! Imagínense, ella es una ingeniera en mecatrónica, egresada del TEC de Monterrey y que se convirtió en la primera mujer en formar parte del equipo de ingenieros de un equipo de Fórmula 1. Ella lidera desde la lidera desde la fábrica en Reino Unido los procesos de ensamblaje y pruebas de los monoplazos de competencia, siendo uno de los pilares de la escudería al tener el puesto de jefa de construcción y pruebas. ¿Y qué crees? Pues obviamente con ello, pues nos da esa motivación, nos da ese abrir caminos. Ya saben, les platico mucho de pues lo que las mujeres han hecho en la historia y yo creo que esa parte de decir hoy en la actualidad soy la primera, ella que dice hoy en día soy la primera ingeniera mexicana en la Fórmula 1, qué inspirador, qué bonito el hecho de saber que existen mujeres que aún tienen sus primeras veces en este tipo de cuestiones, que aún dicen, hey, todavía puedes ser la primera en algo. Y si no eres la primera, yo estoy abriendo camino para ti, porque para eso estamos. Yo creo que como mujeres, como seres humanos solidarios, yo creo que lo importante es abrirnos camino y saber que este mundo es para todos, que en este mundo todos podemos ser. Y qué bonito que esta mujer pues haya dicho, ¿sabes qué? Yo quiero que vean lo que estoy logrando y que sean parte de pues este camino, que sean parte de los sueños, que sean parte de decir, hey, lo voy a lograr, lo tengo que lograr, porque hay mujeres haciéndolo por allá y yo también quiero ser como ella. Qué bonito hablar de este tipo de notas. Soy Azucena Linas, aquí en Amor 92.5, solo música romántica, y ya sabes que yo te acompaño a través de iHeartRadio, nuestra manera digital. 6:35 a.m. ¿Cantamos con Café Tacuba? Okay.

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6:49. Me muero, dice la quinta estación. Aquí en Amor 92.5, solo música romántica. Soy Azucena Linas, afortunada, feliz, dichosa de acompañarte a través de iHeartRadio, nuestra manera digital. Amo ir a bordo, y no solo de su corazón. Apuradas, apurados, sí, está bien. Con cuidado, por favor, nada más con cuidado, con mucho amor, principalmente. Les voy a contar esta pequeña historia que me encontré. Dice que había un alma muy preparada, ya sabes, con títulos, con respuestas, con palabras difíciles, ¿no? Uno traía una plática muy enriquecedora. Pero un día, la vida le puso delante a alguien sencillo y descubrió que la educación no siempre está en lo que uno sabe. A veces está en cómo mira, en cómo trata, en cómo escucha. Porque hay almas que saben muchísimo, sí, hombre, una enciclopedia andante. Y aún así, hacen sentir pequeños a otros. Y hay almas que quizá no tuvieron las mismas oportunidades. No tienen un título, un papel, pero poseen algo que no se estudia. La capacidad de ser sencillos, de ser empáticos, de estirar la mano si alguien lo requiere. Y con el tiempo, la vida le terminó enseñando a esa alma preparada que la verdadera educación empieza con el corazón. ¿Sí? Los conocimientos son importantes, pero el corazón siempre por delante, siempre. Estás en Amor 92.5, solo música romántica. Y yo con el corazón te acompaño a través de iHeartRadio, nuestra manera digital. 6:51. Me encuentras en Facebook como Azucena Linas en Amor. Te dejo cantando con Laura Pausini.

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2: Seis de la mañana con 55 minutos. Oigan, ya nos tenemos que ver, sí, porque ya saben que amamos verles, que se cuiden, que se pongan como prioridad. Y ya tenemos fecha para nuestro taller entre amigas. Será este próximo sábado 27 de junio a las 10 de la mañana en Centro Tolsú, el punto de encuentro en el corazón de Toluca. 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
1: Segunditos para que den las 7 de la mañana y yo encantada de acompañarte, si tú lo permites, hasta las 12 del día, aquí en Amor 92.5, solo música romántica. Soy Azucena Linas, afortunada, sí, muy feliz de acompañarte en este ombliguito de semana a través de iHeartRadio, nuestra manera digital. Vamos avanzando, vamos con paso firme, despacito tal vez, pero conciso. Y por eso hay que dar gracias, claro, gracias Dios, universo, constelaciones, galaxia. Gracias a quien tú quieras otorgarle ese gracias por oportunidades nuevas, por la manera en la que tú puedes cambiar, en la que puedes modificar. De aquí para adelante, nada de pretextos. Mejor nos ocupamos, ¿te parece? Estás en Amor 92.5.
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1: ¡Cumpleañeros! ¡Sí! Ya se vienen las mañanitas. ¿A quién le mandamos esa felicitación? Ya sabes, puedes mandar tu felicitación a través de iHeartRadio o en Facebook. Estoy como Azucena Linas en Amor. Ahí está la publicación. Escríbeme y más o menos 7:09 les cantamos las mañanitas. ¿Te parece 7:08? Para que inicien su día de lo mejor. Aquí en Amor 92.5, solo música romántica.

7 de la mañana con 7 minutos. Aquí en Amor 92.5, solo música romántica. Y nosotros coreando con Yuri y la maldita primavera a través de iHeart Radio, nuestra manera digital. Te recuerdo que ahí está el micrófono rojo, que es el talkback para que mandes notita de audio. Soy Azucena Linas y es momento, sí, momento de fiesta. Despierten a Saraí Rojas. Saraí, así, pss, háblenle despacito porque esto es para ella.

¡Felicidades! ¡Ay, qué bonita felicitación! Esta felicitación es para Saraí Rojas, de parte de su hermana Ruth Rojas. Dice, oye, su cumpleaños, felicita a mi cómplice, a mi compañera. Ay, estoy muy encantada de que hoy mi hermanita cumpla años, porque deseo que cumpla muchos, muchos más. Saraí Rojas, te mandamos un abrazo enorme. Ya sabes, todas las buenas vibras. Ponle vida a los años. Sí, ponle vida a los años, que eso es mejor. Disfrútalo, gózalo, déjate consentir, que te apapachen. Es ombligo de semana. ¿A dónde vamos a festejar? Porque ya saben que amamos al festejo. Entonces, ¿a dónde llegamos al pastel? Que nosotros llevamos el chocolatito calientito. Felicidades a los que este miércoles 10 de junio cumplen años. Ya saben, pásenla bonito, disfrútenlo, gócenlo. Sean felices, así de sencillo. Sean felices. Y les recuerdo que todas las mañanas, más o menos a esta horita, tenemos las mañanitas para que prevengan, para que se organicen y manden sus notitas de audio a través de iHeartRadio, sí, con sus felicitaciones. O en Facebook, me encuentras como Azucena Linas en Amor. Están las publicaciones, escribes y cantamos las mañanitas juntos. ¿Les parece? 7:09 a.m. Aquí en Amor 92.5, solo música romántica. Y nosotros vamos a recordar. Esto es de Alejandro Sanz. ¿Ya vas a hacer tus actividades? ¡Excelente día!

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2: 7 de la mañana con 20 minutos. 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

7 de la mañana con 27 minutos y nosotros coreando con David Bisbal. Vivir así es morir de amor. Aquí en Amor 92.5, solo música romántica. Soy Azucena Linas, coreando a tu ladito, cerquita a través de iHeartRadio, nuestra manera digital. Ya lo sabes, ponme en tus memorias para tener acceso directo a música, a saber de eventos, participar por regalos. ¿Y qué te digo de la compañía? Amores, es garantizada, 10 de 10, me los encargaron. Y yo feliz con ustedes ganándole al gallo, ya saben, rompiéndola como todos los días, que tiene que ser así. ¿Cómo estamos? ¿Cómo se sienten? ¿Qué tal pinta esta mañana? ¿Qué tal pinta por ahí, pues, el ombliguito de semana? ¿Qué tal pinta el mes? Ya estamos a mitad de año. ¿Qué tal pinta la vida en general? Te voy a recordar algo, porque a veces se nos olvida que tenemos oportunidades, que aún puedes, sí, lograr cosas. No se estudia solo por necesidad, ¿no? Se estudia porque el conocimiento da poder. Se estudia porque nunca será algo que te podrán arrebatar. Se estudia para descubrir más. Se estudia porque enriquece la mente y el alma. Se estudia porque impulsa el crecimiento personal. Estudiar es un acto de amor propio, sí. Darle alimento a tu alma, darle alimento a tu conocimiento, simplemente por el hecho de decir, hoy aprendí algo nuevo, algo diferente. Solo por eso. Así es que, amiga, date cuenta, por favor. Estás en Amor 92.5, solo música romántica. Y ya sabes que para mí un honor acompañarte a través de iHeartRadio, nuestra manera digital. Gracias por llevarme cerquita, llevarme a bordo, y no solo de tu corazón. Soy Azucena Linas. Saludos para mi querido Mario Bárcenas y para todos en Conagua. Que sea un día maravilloso, increíble. Gracias por elegirme.

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3: 7 de la mañana con 39 minutos.

7:46 y esto fue Lo Prometo de Moenia. Aquí en Amor 92.5, solo música romántica. Soy Azucena Linas, afortunada de acompañarte a través de iHeartRadio, nuestra manera digital. ¿A dónde vamos? Ya estamos en el negocio, posiblemente estamos ya en la oficina, corriendo con los peques, sí, aún llegan. Con cuidado, por favor. Vas en el transporte público. A ti que eres conductor de aplicación, estás ahí en casita preparando cosas. Muchísimas gracias por llevarme a bordo. Y no solo de tu corazón. Momento de darnos nuestros segunditos, ¿sí? Para hacer la respiración profunda que el alma y el cuerpo requieren. Ya saben, hasta si requieres ahí un estiramiento, no sé, de hombros, de brazos, que si el cuellito, adelante. Y así hacemos la afirmación del día, ¿te parece? Así es que inhala, exhala. Y dice así: elijo brillar con luz propia. Hoy suelto el perfeccionismo, la duda y el miedo a brillar con luz propia. Abrazo mi camino y permito que todo lo bonito fluya de manera natural. Va de nuevo. Elijo brillar con luz propia. Hoy suelto el perfeccionismo, la duda y el miedo a brillar con luz propia. Abrazo mi camino y permito que todo lo bonito fluya de manera natural. Hecho está. Acuérdate que la mente es poderosa. A la mente hay que hablarle contundente, fuerte, porque se cree todo lo que le decimos. Así es que hablarle con todo aquello que necesitamos y que merecemos. 7:48 y yo te sigo acompañando aquí en Amor 92.5, solo música romántica, y también por iHeartRadio, nuestra manera digital. Soy Azucena Linas y te dejo recordando. Uy, esto es de Enrique Iglesias. Súbele.

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1: 7 de la mañana con 53 minutos. 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
2: 8 de la mañana en puntito. Soy Azucena Linas, afortunada de acompañarte aquí en Amor 92.5, solo música romántica. Y que me lleves cerquita a través de iHeartRadio, nuestra manera digital. Te recuerdo que ahí encuentras el micrófono rojo, que es el talkback para que mandes notita de audio, porque ya empezamos el cuéntame tu historia. Y sí, se requiere de su opinión, de que nos cuentes, nos digas lo que tú piensas. Y en algún momento pues dices, oye, yo estoy pasando algo similar. Les comparto que Emilia tiene a una adolescente próxima a entrar a la universidad. Su hija hizo examen, pero no fue seleccionada, siendo que su hija es excelente estudiante. Tiene promedio de 9. Su hija está decepcionada. Dice que es injusto, ya que siempre se ha esforzado y ahora no está viendo pues el resultado, ¿no? De todo este esfuerzo. Dice Emilia, oye, pues ¿cómo le ayudo a entender este tipo de cosas que son muy comunes en la vida adulta? ¿Tú qué dices? Nos gustaría escucharte, así es que manda notita de audio a través de iHeartRadio. En Facebook me encuentras como Azucena Linas en Amor, iniciando nuestra hora musical aquí en Amor 92.5.
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2: 8 de la mañana con 2 minutos. Iniciamos con Belanova.

8 de la mañana con 9 minutos. Aquí en Amor 92.5, solo música romántica. ¿Qué tal? Cantando, recordando con Cristian Castro mañana. Ay, qué bonito. Oye, gracias por llevarme cerquita a través de iHeartRadio, nuestra manera digital. Ahí está el micrófono rojo, que es el talkback para que mandes notita de audio. Soy Azucena Linas, afortunada y feliz de acompañarte. Estamos en el Cuéntame tu historia, te platico. Emilia tiene a una adolescente próxima a entrar a la universidad y su examen y no fue seleccionada, siendo que su hija es excelente estudiante. Tiene promedio de 9. Su hija está decepcionada. Dice que pues es injusto, ya que siempre se ha esforzado y ahora no está viendo el resultado favorable por todo ese esfuerzo, ¿no? Dice Emilia, o sea, ¿cómo le ayudo a entender este tipo de cosas? Pues que son muy comunes, que es algo a lo que en todo momento se va a enfrentar. Dice por acá mi querido José Pablo. Hola, Emilia, buenos días. Pues mira, como papá, yo creo que es importante hacerle saber precisamente eso, caerles en la realidad de que no siempre vas a obtener lo que das. Así de sencillo, o sea, al final el hecho de que ella se esfuerce, de que ella tenga un promedio que obviamente tendría que pues calificar a lo mejor para un puesto en la universidad, no quiere decir que le asegure el, en este caso, el lugar. Oye, José Pablo, pues sí, yo creo que es muy importante entender, primero que nada, obviamente, híjole, validar cómo se siente. O sea, ¿qué está sintiendo en estos momentos la hija de Emilia? La parte en la de, pues, la frustración, la parte de decir, oye, es que yo me estoy esforzando, yo estoy haciendo, pues, lo que me corresponde, ¿no? Yo estoy enfocada en esta situación y que no obtenga ese resultado deseado. Pues obviamente sí me pesa, ¿no? Si es algo que me duele, si es algo que dices, oye, pues ¿por qué? O sea, simplemente el por qué no estoy obteniendo lo que yo esperaba. Entonces sí es importante empezar a validar esa parte, sí ponerse en sus zapatos y empezar a trabajar en esa emoción de frustración que se va a encontrar, mira, en todo momento. O sea, no es de ahorita, posiblemente su primer pues fracaso, veámoslo así, pero no va a ser el último. Entonces, sí hay que empezar a trabajar esa parte porque, por lo que veo, creo que es como que en algún momento nunca había enfrentado esta situación y ahorita pues no sabe cómo va el asunto. ¿Ustedes qué dicen? ¿Qué opinan? Me gustaría escucharles, así es que manda notita de audio a través de iHeartRadio. En Facebook me encuentras como Azucena Linas, en Amor. 8 de la mañana con 12 minutos, aquí en Amor 92.5, solo música romántica. Bailamos, recordamos, esto es de Timbiriche. Súbele.

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0: ¿Cómo sabe quién soy? De Amanda Miguel. 8:31 a.m. Aquí en Amor 92.5, solo música romántica. Soy Azucena Linas. Feliz de estar a tu lado. Ahí cerquita, sí, en tu celular me llevas. A través de iHeartRadio, nuestra manera digital. Ahí encuentras el micrófono rojo, que es el talkback para que mandes notita de audio, porque estamos en el Cuéntame tu Historia. Queremos escucharles. Les platico que Emilia tiene a una adolescente próxima a entrar a la universidad y su examen y no fue seleccionada. Siendo que su hija es excelente estudiante, tiene promedio de 9, su hija está decepcionada, dice que es injusto ya que siempre se ha esforzado y ahora no está viendo pues el resultado de todo su esfuerzo. ¿Cómo le ayuda a entender este tipo de cosas que son muy comunes, que es algo que se va a encontrar día a día? Hola, ¿quién anda por aquí?
1: Hola, yo le recomendaría que si está triste, frustrada, ahorita llore lo que tenga que llorar, grite lo que tenga que gritar, saque ese enojo y esa frustración. Porque yo lo entiendo, pasé por lo mismo. A la tercera me quedé en la universidad, presenté dos universidades, no quedé, sobre todo en la Ciudad de México, que era la escuela que más quería. Pero sin embargo, persistir es lo más importante que te lleva a lograr lo que tú quieres.
0: Oye, mi querida Stephanie, qué bonito. Ajá, continúa.
1: Yo le recomendaría que no deje de luchar, que no deje de intentarlo. A veces, cuando no se logra algo, no es que tú estés mal, es que a lo mejor eso no era para ti. Y realmente lo que es para ti va a llegar cuando menos lo esperas. Cuando ya diste todo por el todo y dices, ya me cansé hasta aquí, ya no quiero, te rindes, es cuando llega tu oportunidad. Entonces, que luche, luche por...
0: Que siga, luche. Esa es la parte. A veces no entendemos, híjole, que si no suceden las cosas es porque hay un porqué. O sea, el que no sucedan también tiene un significado. A ver, dice...
1: Yo le aconsejaría que buscara algo donde ella se sienta identificada, alguna carrera donde se identifique, más no donde se vaya por el simple hecho de es que me gusta, porque el gusto, créeme, que con el paso del tiempo, cuando ya estudias, se te quita, y muchos no terminan, muchos se dan de baja. Muchas cosas pasan en el camino, entonces que busque algo donde se sienta identificada y que no se sienta nada mal, porque estas cosas a todos nos...
0: Ay, gracias, Stephanie Cruz, gracias, porque dice, o sea, al final también a Stephanie le pasó, mi querida Emilia, y dice, es que no persista, o sea, que siga luchando, que hasta la tercera oportunidad, Stephanie quedó, y es un claro ejemplo de persistencia y de que si en algún momento no está sucediendo algo, es por algo. Precisamente, o sea, algo, de algo te están salvando. Yo también lo veo así. ¿Ustedes qué dicen? Nos gustaría escucharles. Manda notita de audio a través de iHeartRadio. En Facebook me encuentras como Azucena Linas en Amor. Está la publicación y yo encantada te leo. 8:35 a.m. Aquí en Amor 92.5, solo música romántica. Esto es de Bacilos. Báilale.

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3: 8:46 a.m. aquí en Amor 92.5. Solo música romántica. Soy Azucena Linas. Qué honor. Sí, yo muy feliz. Ya sabes que te acompaño a través de iHeartRadio, nuestra manera digital. Ahí encuentras el micrófono rojo, que es el talkback, para que mandes notita de audio, porque queremos escucharle. Estamos en el Cuéntame tu historia. Les platico. Emilia tiene a una adolescente próxima a entrar a la universidad. Hizo examen y no fue seleccionada, siendo que su hija es excelente estudiante, tiene promedio de 9. Hoy en día su hija pues sí se siente decepcionada, dice que es injusto, ya que siempre se ha esforzado y no está viendo un resultado favorable. Dice Emilio, oye, pues ¿cómo le ayudo a entender este tipo de cosas que son muy comunes? O sea, al final no es la primera vez que se va a encontrar con algo así. Y pues sí, o sea, sí la veo muy frustrada, la veo que está sufriendo. Ya lo decía por acá mi querida Stephanie Cruz, yo creo que lo importante sí es dejar, mira, que ahorita sienta, que saque todo eso. Ya decía Stephanie, llora, grita, patalea, todo lo que quieras, o sea, saca ese sentimiento. La manera en la que ella lo quiera sacar, Emilia, acompáñala. O sea, sí, la parte de decir, a ver, pues tal vez no entiendo tu sentir, ¿por qué? Porque al final ella sabe pues toda esa frustración que trae, todo eso de decir, hey, mamá, es que yo me esfuerzo, es que entrego mis trabajos, hago todo lo posible, es mi obligación y estoy haciendo lo mejor que puedo, me estoy esforzando tanto que pues sí sentía como que esa seguridad, ¿no?, de tener su lugar en la universidad y ver que siempre no, pues sí debe de ser duro. Entonces, imagínate, pues ella hoy en día es eso en la escuela, ¿no? O sea, más adelante, no sé, con algún trabajo, alguna relación. Entonces, sí empezar por esa parte de validar mucho su emoción. Yo creo que sí es importante. A ver, gritamos, lloramos, pataleamos, brincamos, lo que tú quieras, hija. Y de ahí, pues, partir, ¿no? Partir en la parte de no rendirse. Ya nos platicaban hace algún momento, nos decían que a la tercera oportunidad quedó en la universidad. Entonces, pues no dejar pues pasar el momento de echarle porras, de decirle, es un pequeño tropezón, se va a lograr, vamos a persistir, vamos a estar ahí al pie del cañón, y lo que sigue, y lo que sigue, y buscar opciones y demás. Entonces, ay, Emilia, te mandamos un abrazo enorme, gracias por compartirnos esto y por, pues sí, o sea, ver la manera en que quieres ayudar a tu nena. Esperamos que todo salga bien y que le siga echando ganas. Si no es esta, tiene que salir en algún momento. Te mandamos abrazo enorme, gracias a quienes mandan notita de audio a través de iHeartRadio, gracias a quienes comentan en mi Facebook. Estoy como Azucena Linas, en Amor. Son las 8:50 a.m. aquí en Amor 92.5, solo música romántica. Te dejo con Shakira.

0: No duele.
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4: 9:01 a.m. Y claro, si tú lo permites, yo estoy contigo hasta las 12 del día. Aquí en Amor 92.5, solo música romántica. Soy Azucena Linas, dichosa, sí, encantada de acompañarte a través de iHeartRadio. Nuestra manera digital. Gracias por llevarme a bordo. Y no solo de su corazón, de ese corazón que debe de estar agradecido. Por eso gracias Dios, universo, constelaciones, galaxia. Gracias a quien tú quieras otorgarle ese gracias por esta nueva oportunidad. Tenemos un despertar, sí. Hay cambios, obviamente, si tú lo quieres. Todo depende de ti. De aquí para adelante, nada de pretextos. Mejor nos ocupamos, ¿te parece? Todo con amor. Con Amor 92.5.
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4: Y yo voy cerquita de ti a través de iHeartRadio. Ponme en tus memorias para tener acceso directo a música, saber de eventos, participar por regalos y la compañía garantizada. Soy Azucena Linas. Aquí en Amor 92.5, solo música romántica. Iniciamos con Luis Miguel.
5: Precioso.

Poemas de amor de Callum. 9:09 a.m. aquí en Amor 92.5, solo música romántica. Soy Azucena Linas. Sí, ya sabes, cantando con sentimiento solamente. Te acompaño a través de iHeartRadio, nuestra manera digital. Amo estar cerquita de ti porque no nos despegamos. A la oficina, al negocio, en el transporte público, ahí en tu auto, sigues en casita, estás haciendo por ahí cosillas. Un café, por favor, se requiere. Y con ese cafecito que nos vamos a tomar tú y yo, te voy a contar este cuento. Me gustó mucho. Había una vez un alma muy preparada, sí, con títulos, con respuestas, con palabras difíciles, con un conocimiento, de ese envidiable. Pero un día, la vida le puso delante a alguien sencillo y descubrió algo, que la educación no siempre está en lo que uno sabe. A veces está en cómo mira, en cómo trata, en cómo escucha. Porque hay almas que saben muchísimo, no sé, es una cosa, una enciclopedia andante, un conocimiento, una labia, o sea, te dice y te da datos exactos y todo lo que tú quieras. Y aún así, ¿qué crees? Hacen sentir pequeños a otros. Y hay almas que quizá no tuvieron las mismas oportunidades, pero poseen algo que no se estudia. Poseen empatía, poseen humildad, poseen esa sonrisa que a veces falta, sí, que se requiere día a día. Poseen esa calidez de estirar la mano y decir, oye, ¿te ayudo? ¿Qué necesitas? Con el tiempo, la vida le terminó enseñando algo a esa alma preparada. Que la verdadera educación empieza con el corazón, con la sencillez, con esa característica tan bonita de ser humano, de ser humana, y de hacer sentir a los demás con amor. Estás en Amor 92.5, solo música romántica, y ya sabes que para mí un honor acompañarte a través de iHeartRadio, nuestra manera digital. Soy Azucena Linas. Te dejo con Chayanne. Dedícala. 9:12 a.m.

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9 de la mañana con 30 minutos. Y nosotros disfrutando, sí, de Rosalía y Sauvignon Blanc. Aquí en Amor 92.5, solo música romántica. Soy Azucena Linas, dichosa, contenta, feliz, acompañándote a través de iHeart Radio, nuestra manera digital. Amo ir a bordo. Y no solo de su corazón, porque ya vamos, ¿para dónde? Que sí, al trabajo, a la oficina, a checar cosas con los peques, no sé. Ya estás checando por ahí desayunito. Oye, qué rico provechito a los conductores de aplicación y a los del transporte público. Manejen con cuidado, por favor. Sí, gracias por llevarme a bordo. Y es momento de darnos nuestra respiración profunda, ese alimento que el alma y el cuerpo requieren, necesitan y merecemos. Y con ello hacemos nuestra afirmación del día, ¿te parece? Así es que inhala. Exhala. ¡Qué rico! Y dice así: hoy suelto el perfeccionismo, la duda y el miedo a brillar con luz propia. Abrazo mi camino y permito que todo lo bonito fluya de manera natural. Declaro bendición en mi proceso, mi espacio y mis vínculos. Va de nuevo. Hoy suelto el perfeccionismo, la duda y el miedo a brillar con luz propia. Abrazo mi camino y permito que todo lo bonito fluya de manera natural. Declaro bendición en mi proceso, mi espacio y mis vínculos. Hecho está. Acuérdate que la mente es poderosa. A la mente hay que hablarle firme, contundente, sí, porque se cree todo. Entonces hay que decirle todo lo bonito que deseamos y que merecemos. Estás en Amor 92.5, solo música romántica. Deseo que tengas un maravilloso ombliguito de semana. Sí, vamos avanzando. Gracias por llevarme cerquita a través de iHeartRadio, nuestra manera digital. Búscame en Facebook como Azucena Linas, en Amor. Aquí en Amor 92.5, solo música romántica. 9 de la mañana con 32 minutos.

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9:45. Ay, qué bonito. ¿Se acuerdan? Cantando con Magneto a la puerta del colegio. Qué bonito recuerdo. Aquí en Amor 92.5, solo música romántica. Soy Azucena Linas. Recordando, sí, viajando en el tiempo con ustedes a través de iHeartRadio, nuestra manera digital. Me encanta ir a bordo. Y no solo de su corazón, ¿para dónde me llevan? Me encanta. Sí, yo voy cerquita de ustedes. Llévenme donde quieran. Oigan, ¿cómo va su miércoles? ¿Qué tal va nuestro ombliguito de semana? ¿Qué tal se siente la vibra de este junio? Con mucha lluvia, pero ¿cómo vamos en este mitad de año? ¿Cómo se siente, pues, esa parte de ir aprendiendo cosas? Porque somos adultos, pero eso no implica que no, pues no tengamos la responsabilidad de aprender, ¿eh? De modificar. ¿Cómo enfrentas las adversidades? ¿Has aprendido a canalizar ciertas emociones? Porque sí, yo sé que de repente por ahí cuesta. Y yo creo que el trabajo de adulto, híjole, más que nada consigo mismo, va muy enfocado a trabajar precisamente en lo que en algún momento no te enseñaron o posiblemente no aprendiste, que es, pues, modificar la manera de resolver problemas. Y de esto trata nuestra nota mental, que dice así: mi actitud es la mejor herramienta que tengo para lograr todos mis objetivos. Dejo atrás miedos y expectativas negativas de mi entorno. Va de nuevo: mi actitud es la mejor herramienta que tengo para lograr todos mis objetivos. Dejo atrás miedos y expectativas negativas de mi entorno. Esta nota mental, ya sabes, te la comparto, róbala, es tuya, pero sobre todo, ponla en práctica. Ya la encuentras en mi Facebook. Estoy como Azucena Linas, en Amor. 9:48. Aquí en Amor 92.5, solo música romántica. Y yo voy cerquita de ti a través de iHeartRadio. Sí, porque no estás sola, dice Gloria Trevi.

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1: 10 de la mañana con un minuto, el cafecito, tú y yo, no hombre, qué mejor combinación. Aquí en Amor 92.5, solo música romántica. Soy Azucena Linas, afortunada de acompañarte a través de iHeartRadio, nuestra manera digital. Ya sabes, encuentras el micrófono rojo que es el talkback para que mandes notita de audio. Andamos abriendo debate. ¿Qué dice el público? ¿Qué oportunidades ves en la actualidad que ayudan a tener educación de calidad y que en tu época no se tenían? Cuéntamelo todo y ya sabes, exagérale. Manda notita de audio a través de iHeartRadio. En Facebook me encuentras como Azucena Linas. En Amor está la publicación, escribes y yo encantada, fascinada te leo. Iniciamos hora musical aquí en Amor 92.5.
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1: Afortunados ustedes y yo porque es un nuevo día diferente. Todo con amor. 10 de la mañana con 2 minutos.

10 de la mañana con 9 minutos y nosotros cantando, amiga mía, con Yuri, nombre a todo volumen, aquí en Amor 92.5, solo música romántica. Soy Azucena Linas, ya sabes, para mí un honor acompañarte a través de iHeartRadio, nuestra manera digital, a donde me llevan, donde gusten, yo encantada. Pero te recuerdo que ahí encuentras el micrófono rojo, que es el talkback, para que mandes notita de audio. Estamos abriendo debate. ¿Qué dice el público? ¿Qué oportunidades ves en la actualidad que ayudan a tener educación de calidad y que en tu época no se tenía? ¿Qué dicen ustedes? Dice por acá Patricia Castillo Jiménez. Azú, hoy en día se puede conocer el perfil de habilidades de razonamiento: verbal, numérico, abstracto, espacial, uso del lenguaje, etcétera, para saber si cubres el perfil a la carrera que quieres. Ay, ¿escucharon? Oye, es que sí, o sea, la verdad es que esa parte de decir, a mí me gusta, no sé, yo creo que soy bueno para esto, pero ya que te hagan este tipo de, pues, exámenes de perfiles y te digan, híjole, o sea, sí te gusta, pero como que no tanto. Les voy a platicar así muy rápido que yo estudié un semestre de criminología. O sea, imagínense, yo charlando con los reos, no, hombre, no. Y sí, dije, no, esto no es lo mío. Entonces, yo creo que si en algún momento hubiera, pues, hecho este tipo de examen de perfil, me hubiera ahorrado ese semestre. Pero bueno, hoy en día, pues, ya existe este tipo de exámenes que nos pueden ayudar a orientar mejor la parte de la educación y de saber si eres bueno para esa carrera. Me gusta, me agrada. ¿Ustedes qué dicen? ¿Qué oportunidades ves en la actualidad que ayudan a tener educación de calidad y que en tu época, pues no, no se tenía? Manda notita de audio a través de iHeartRadio. En Facebook me encuentras como Azucena Linas, en Amor. 10 de la mañana con 12 minutos, aquí en Amor 92.5, solo música romántica. Bailemos con Enrique Iglesias.

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10 de la mañana con 30 minutos y nosotros cantando con Diana Vanoni, incapacitada. Aquí en Amor 92.5, solo música romántica. Soy Azucena Linas. Ya sabes que yo, honrada, feliz, contenta, te acompaño a través de iHeartRadio, nuestra manera digital, donde encuentras el micrófono rojo, que es el talkback para que mandes notita de audio. Estamos abriendo debate. ¿Qué dice el público? ¿Qué oportunidades ves en la actualidad que ayudan a tener educación de calidad y que en tu época, pues no se tenía? Dice por acá mi querida Patricia Alcaraz. Azu, yo veo, yo soy muy fiel de que la educación es con libros, pero pues hoy en día ya veo que están los libros digitales y yo creo que esa es una muy buena manera de apoyar, de ayudar, porque pues antes era ir forzosamente a la biblioteca y hoy en día los puedes comprar y los puedes traer ahí en el aparato y sin problema estudiamos donde se quiera. Oye, Pati, es cierto, yo la verdad no soy fan de los libros digitales, yo sí prefiero las hojitas, es que el olor, sí, yo sí prefiero andar cargando mi librito, pero esa parte, pues sí es una oportunidad que hoy en día, pues ya no hay pretextos. Ahí sí, a ver, ¿cómo le vamos a hacer con el pretexto en eso? Bueno, ahí podría aplicar la de, me quedé sin batería. No había luz para cargar, no sé. Así somos los mexicanos. Pero sí, me gusta esa parte de los libros digitales. Bueno, la opción, les digo, yo no soy muy fan, yo sí quiero ahí los libritos, ojear. ¿Es tan delicioso eso? ¿Ustedes qué dicen? Cuéntenme. ¿Qué oportunidades ves en la actualidad que ayudan a tener educación de calidad y que en tu época no se tenía? Manda notita de audio a través de iHeartRadio. En Facebook estoy como Azucena Linas, en Amor. Aquí en Amor 92.5, solo música romántica, 10:32.

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0: bien motivados, ya lo saben, con Moenia. Aquí en Amor 92.5, solo música romántica. Soy Azucena Linas, motivada, feliz, contenta. Ya sabes que te acompaño a través de iHeartRadio, nuestra manera digital. Ahí donde mandas micrófono rojo, ahí donde mandas notita de audio a través del micrófono rojo. Soy Azucena Linas y andamos abriendo debate. ¿Qué dice el público? ¿Qué oportunidades ves en la actualidad que ayudan a tener educación de calidad y que en tu época pues no se tenía? Hola, ¿quién anda por acá?
1: Hola, Azun, buenos días. Buenos días. Mira, creo que para mí está excelente que hoy por hoy podamos estudiar bastantes cursos de lo que se nos ocurra, de manera virtual. La verdad, antes todo era presencial y ahora el hecho de que lo puedas tomar desde tu casa está excelente porque puedes tomar demasiados cursos. Entonces, pues creo que eso es un gran avance que todos aprovechamos. Saludos.
0: Viridiana Nolasco Díaz, oye, tienes toda la boca llena de razón. Esa parte de los cursos, de cualquier curso, como dice Viri, el que gustes, el que te atraiga, simplemente ya tomarlo en línea es una cosa maravillosa. Yo creo que sí son oportunidades que no podemos desaprovechar y darnos el chance, ya saben, darnos el tiempo para, pues, prepararnos, para seguir conociendo de cualquier tema. No sé, en algún momento te quedaste con esa espinita de, yo quería estudiar esto, yo quería saber de aquello. Hoy en día ya no es el yo quería, ya es de, lo hacemos. Sí, claro que lo hacemos. Dice por acá mi querida Shelly, hola hermosa, dice, feliz y bendecido día. Gracias, Shelly. Tener acceso a información hoy en día es más sencillo por medio del internet y otros medios de comunicación, lo que permite que los estudiantes realicen tareas y actividades de manera rápida y práctica. Pero, dice Shelly, pero es un arma de doble filo porque los estudiantes ahora ya no se esfuerzan por leer. No. Dice, en mis tiempos íbamos a la biblioteca e investigábamos, analizábamos y creo que aprendíamos mejor. Oye, Shelly, tienes toda la razón, o sea, sí es un arma de doble filo, pero también, no sé, los maestros sí, exíjanles que hagan apuntes. Yo sí soy mamá de que no hace el apunte, ándale. Sí me gusta como que tengan esa parte analítica y de que se esfuercen, me gusta eso. Muchísimas gracias a quienes mandan notita de audio a través de iHeartRadio. Gracias a quienes escriben en mi Facebook. Te recuerdo que estoy como Azucena Linas, en Amor. Son las 10 de la mañana con 50 minutos. Aquí en Amor 92.5, solo música romántica. Te dejo con Carlos Saur. Esto es Muy Cobarde. Cántala.

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2: 11 de la mañana con un minuto. Aquí en Amor 92.5. Solo música romántica. Soy Azucena Linas, afortunada de acompañarte a través de iHeartRadio, nuestra manera digital. En el cafecito, en el desayunito, yo me uno a ustedes. Muchísimas gracias por llevarme a bordo, y no solo de su corazón, ¿sí? Aún es momento de agradecer por todo eso bonito que tienes, por todo eso bonito que estás disfrutando. Así es que gracias, Dios, universo, constelaciones, galaxia, gracias a quien tú quieras otorgarles gracias por seguir disfrutando, por seguir obteniendo cositas. Sí, yo sé que vas por más, poco a poco, no desesperes, que lo vas a lograr, claro que sí. Gracias por elegir Amor 92.5.
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2: Y gracias por llevarme cerquita a través de iHeartRadio. No olvides ponerme en tus memorias para tener acceso directo a música, saber de eventos, tenemos muchos, participar por regalos y la compañía garantizada. 10 de 10. Soy Azucena Linas. Agradecida de estar contigo aquí en Amor 92.5, solo música romántica. Iniciamos Hora Musical. Esto es de Luis Miguel.

Amigos, no, ya lo dijo Yuridia. 11 de la mañana con 10 minutos. Aquí en Amor 92.5, solo música romántica. Soy Azucena Linas, coreando, cantando, ya les saben, con sentimiento. No me pidan otra cosa. A través de iHeartRadio, nuestra manera digital. Ay, qué bonito el avanzar en este ombliguito de semana. ¿Cómo se sienten? Sí, yo sé que ya nos sentimos a la mitad de aquí para adelante, es más divertida, se añora con más alegría, porque somos adultos, de esos adultos premium, que avanzamos, que nos enfocamos, que modificamos, ¿verdad? Porque, híjole, a ver, ¿cómo enfrentas las adversidades? ¿Has aprendido a canalizar las emociones? Chaca, chacán, les ando vigilando. Y es que yo creo que el trabajo de un adulto es consigo mismo, más que nada, va enfocado a ir pues trabajando precisamente lo que en algún momento no te enseñaron o posiblemente no aprendiste. Es modificar la manera de resolver problemas y creo que eso es fundamental hoy en día. Nada de pretextos, mejor a ocuparse, y de eso trata nuestra nota mental que dice así: mi actitud es la mejor herramienta que tengo para lograr todos mis objetivos. Dejo atrás miedos y expectativas negativas de mi entorno. Va de nuevo. Mi actitud es la mejor herramienta que tengo para lograr todos mis objetivos. Dejo atrás miedos y expectativas negativas de mi entorno. Esta nota mental, ya sabes, te la comparto, te la regalo, es tuya. Pero sobre todo, ponla en práctica. Ya la encuentras en mi Facebook. Estoy como Azucena Linas, en Amor. Saludito, momento de saluditos. Sí, quiero mandar un saludo muy especial hasta Ocoyoacac, sí, a Obras Públicas. Levantan la mano, a ver si están todos presentes. Saludito para Adán, para Yobas, para Ara, Charlie, Carlos, Miguel, Agripino, el Inge René, el Inge Fabián, para Ivón y sobre todo para mi comadre Nati. Muchísimas gracias por llevarme hasta Ocoyoacac. ¿Qué desayunamos? Ay, tamalito de ollita. ¿De ollita? ¿De ollito? ¿Cómo se llama? No me acuerdo. Bueno, me apartan uno, por favor. Verde, que no pique mucho. Gracias por llevar su día laboral con amor. Con Amor 92.5, solo música romántica. Soy Azucena Linas. Síganme en Facebook así como Azucena Linas en Amor. 11 de la mañana con 13 minutos. Aquí en Amor 92.5, solo música romántica. Y me llevan cerquita por ahí, iHeartRadio. Te dejo con Alex Sintek.

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11 de la mañana con 29 minutos. No, hombre, qué ritmo con Elena Ross. Y tú, sí, necesitamos ritmo, necesitamos pila. Es ombliguito de semana y yo acompañándote aquí en Amor 92.5, solo música romántica. Soy Azucena Linas, afortunada de ir a bordo y no solo de tu corazón, a través de iHeartRadio, nuestra manera digital. ¿Qué tal andamos? ¿Cómo pinta este miércoles? ¿Cómo pinta la semana? ¿Qué tal va avanzando el mes? ¿Qué tal va avanzando el año? Estamos a mitad de año. ¿Qué tal va avanzando la vida en general? ¿Qué tal la sientes? Híjole, yo creo, yo sí quiero, deseo de todo corazón que llegue el momento en el que digas, ¿qué crees? Mi paz me ha costado mucho. Me ha costado personas, despedidas, noches difíciles y aprender a soltar cosas que alguna vez pensé que serían para siempre. Me ha costado alejarme de lugares donde ya no me sentía bien, aceptar verdades que dolían y entender que no todo lo que quiero también me suma. Y aunque hubo momentos donde soltar me rompió un poco el corazón, lo estrujó, sí, lo tiró, lo dejó ahí. Quedarme también estaba empezando a destruirme. Por eso ahora cuido tanto mi tranquilidad, porque sé todo lo que tuve que pasar para encontrar un poco de calma dentro de mí. Esa sensación de no poder, ese sentimiento de sollozo, de pataleo, de sentir que no merecías eso. Sí, yo lo sé. Y la verdad es que yo también creo que ya no quieres volver a perderte por intentar salvar aquello que nunca quiso cuidarte de la misma manera. Porque aquí la prioridad, ¿qué crees? La tienes que poner tú, ¿sí? Tú debes de entender que tú vas primero, tú vas antes, tú vas al final, tú vas en todo momento. Y por ello ya no permitir que nadie te haga dudar de eso. Ya sufriste, ya la pasaste, ya no permitas que se repita. Te mando un abrazo enorme con toda el alma, ya lo sabes, apapachándote, echándote porras, porque claro que vas a poder. Soy Azucena Linas, aquí en Amor 92.5, solo música romántica. Te llevo cerquita y también me llevas cerquita a través de iHeartRadio, nuestra manera digital. 11 de la mañana con 32 minutos. Esto es de la quinta estación. Uf, ¿te acuerdas? El sol no regresa. Ay, regresa en esos tiempos. Súbele.

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4: Once de la mañana con 43 minutos.

Rayando el sol, este es de Maná. Ay, solecito, haznos caso. 11 de la mañana con 47 minutos. Aquí en Amor 92.5, solo música romántica. Soy Azucena Linas. Qué dicha la mía, qué fortuna. Gracias por llevarme cerquita a través de iHeartRadio, nuestra manera digital. Amo, amo porque me llevan a bordo. Y no solo de su corazón, de ese corazón bonito que ya se emocionó porque es miércoles, andamos ahí con pasión futbolera, ya casi se acerca el fin, vamos avanzando bien, porque yo creo que sí, ¿no? ¿Cómo sientes todo el día? ¿Cómo vas sintiendo la semana? ¿Cómo vas sintiendo en general, pues, esa parte de que ya es medio año? Ya saben, yo creo que lo principal es la manera en la que manejamos las circunstancias. ¿Por qué? Porque nada es perfecto, siempre va a haber contratiempos, siempre van a salir cositas ahí, cositos, detallitos. ¿Y qué mejor que resolver la situación de la mejor manera? No sé, sonrisa interminable, ya saben, polvitos mágicos, la actitud positiva. Yo creo que eso marcará mucho la diferencia y hará que todo avance mucho mejor. ¿Qué creen? Yo me despido. Sí, ya me voy. Bueno, es que no me despido del todo porque al ratito a las 3 de la tarde andaré en Interceramic Metepec para quien guste ir a checar sus cotizaciones y voy a tener sorpresas y voy a consentir a papá porque estamos en el mes más padre. Sí, así es que les recuerdo que nuestra única misión en la vida es ser felices. Así es que vamos a vivirla al máximo porque tú no sabes cuándo toque devolverla. Soy Azucena Linas, afortunada de acompañarte aquí en Amor 92.5, solo música romántica. Y agradecida, sí, porque me lleves cerquita a través de iHeartRadio, nuestra manera digital. Que sea un día pacífico, sí, feliz, tranquilo, pero sobre todo, ay, repleto, sí, repleto de amor. Rodéate de esas personas maravillosas. Y si toca estar solita, solito, amor propio. Eso es lo más bonito. Hasta mañana. Bueno, hasta el ratito. Sí.

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2: Es mediodía. Tu mañana ya terminó. Estás por arrancar la segunda parte de tu día. Piensa solo en cosas buenas, en cosas bonitas. Piensa en tus seres queridos que te esperan en casa. Pero sobre todo piensa en esa situación que realmente quieres que te suceda. Y para lograrlo, vibra alto y repite estas palabras. Me amo, me amo, me amo, me valoro, me valoro, me acepto tal y como soy. Tengo la capacidad de eliminar cualquier condición negativa en mi vida. Mis errores solo son oportunidades de aprendizaje. Me libero de toda carga de culpa, vergüenza y duda. El universo me favorece con nuevas oportunidades. Elimino toda barrera que me impida ir hacia mi propósito. Agradezco la salud que tengo y cada una de las bendiciones que me ha dado este nuevo día. Y recuerda esto, solo tú puedes crear la mejor versión de ti mismo o de ti misma. 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
2: La mayoría de las personas carecen de una filosofía de vida coherente. Pasan los días persiguiendo placeres temporales y evitando las incomodidades. Son esclavos de lo inmediato, atraídos por cualquier distracción para no enfrentar su situación. Vivir sin filosofía es vivir sin dirección. Sin una brújula interna que guíe nuestra vida, seguiremos el camino marcado por la masa sumisa. Absorberemos sin cuestionar los valores y aspiraciones de la sociedad. 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
2: 2:02 p.m. Yo soy José Cortés y te doy la bienvenida a esta tarde de miércoles. Y sabes, yo quiero que hoy nos atrevamos a sincerarnos con nosotros mismos y hasta con nuestra pareja. ¿Te ha pasado que a veces nos guardamos las cosas, lo que sentimos o lo que vivimos? Sea por el motivo que sea, a veces hay cosas que nos guardamos para nosotros y creo que es válido, pero a veces eso nos lleva a guardarle algún secretillo a nuestra pareja, por mínimo que sea. ¿Te ha pasado? Yo te pregunto esta tarde, ¿qué es eso que nunca le dijiste a tu pareja? ¿Por pena o porque creíste que no era importante o porque simplemente quisiste guardártelo para ti? Cuéntamelo a través del talkback de la aplicación de iHeartRadio y escucha Amor 92.5. Y también a través de iHeartRadio, recuerda siempre guardarme en tu memoria de iHeart para que me permitas acompañarte en la tarde. Yo soy José Cortés y hoy hablamos de eso que quizá a veces ocultamos.

Ni tú ni nadie canta Fey aquí en Amor 92.5, solo música romántica. Y también a través de iHeartRadio. Yo soy José Cortés y, ¿sabes? Hoy hablamos de eso que a veces nos callamos. ¡Qué paradójico! Las relaciones de pareja se construyen con amor, confianza y comunicación, ¿sabes? Pero también es cierto que por más cercanos que seamos a alguien, todos conservamos pequeños rincones privados. Pensamientos que nunca expresamos, sentimientos que decidimos callar, anécdotas que consideramos insignificantes o cosas que simplemente no encontramos el momento para decir. Y no siempre se trata de los grandes secretos, no, a veces son pequeños detallitos tan simples como un miedo que nunca confesamos o una inseguridad que preferimos ocultar o algo que nos molestó y decidimos dejar pasar, incluso una pequeña travesura inocente que terminó convirtiéndose en una anécdota muy divertida. Yo, por ejemplo, nunca le dije a una chica con la que salía que no le caía bien a ninguno de mis amigos y tampoco les dije a ellos que a ella tampoco le caían bien. Y con el tiempo aprendieron a convivir y a entender que ambos eran importantes para mí. Creo que callarme eso fue una decisión peligrosa, pero inteligente. Yo te pregunto, ¿qué es eso que nunca le dijiste a tu pareja? Cuéntamelo, platícamelo a través del talkback de la aplicación de iHeartRadio. Y quédate conmigo aquí en Amor 92.5, solo música romántica. Y también a través de iHeartRadio. Yo soy José Cortés, no te vayas, quédate que esta tarde yo quiero que juntos leamos todos tus comentarios.

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2:31. Estás en Amor 92.5, solo música romántica. Y también a través de iHeartRadio. Yo soy José Cortés. Y sabes, hoy hablamos de esos pequeños secretitos que quizá nunca le contamos a la pareja. Y como siempre, yo quiero agradecerte cada historia, cada comentario que me haces llegar a través del talkback de la aplicación de iHeartRadio. Ese micrófono blanco sobre un circulito rojo, ese es nuestro talkback. O también a través de mis redes sociales, me encuentras como José Cortés en Amor. Y yo siempre estoy aquí para poder platicar contigo. Y tengo un mensaje muy especial de mi querida Berta García. Te lo quiero compartir. Dice así: yo tengo un secretito que jamás le he contado a mi esposo y cada vez que lo recuerdo me da un montón de risa, aunque en su momento casi me da un infarto. Resulta que hace algunos años perdí mi anillo de compromiso. No sé cómo pasó, solo me di cuenta de que ya no lo traía puesto y entré en pánico. Lo busqué por toda la casa, revisé bolsas, cajones, el coche, pregunté en los lugares donde había estado y nada. Fueron como 2 semanas de angustia pensando en cómo le iba a decir. Estaba nerviosa, estaba tan preocupada que fui a comprar un anillo muy parecido. Mi plan era usarlo mientras encontraba el valor para decirle la verdad, pero ya luego encontré el anillo y no le dije nada hasta un par de años después. Oye, secretitos traviesos, ¿verdad que sí? Mi querida Berta, te mando un abrazo gigante. Gracias por dejarme ser parte de esta historia y por quedarte conmigo aquí en Amor 92.5, solo música romántica. Y también a través de iHeartRadio. Yo soy José Cortés. No te vayas, quédate que hoy hablamos de esas cosas que a veces nos quedamos callados.

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siglo sin ti, canta Chayanne. Ya son las 2:49 PM. Aquí en Amor 92.5, solo música romántica. Y también a través de iHeartRadio. Yo soy José Cortés y hoy hablamos de esas cositas que a veces nos callamos. Y sabes, quizá vale la pena decir, no siempre está mal guardarnos algunas cosas para nosotros. A veces pensamos que amar significa contarlo absolutamente todo, pero la realidad es que todos tenemos ese pequeño espacio para nosotros, íntimo, una parte de nosotros que también nos pertenece. Anécdotas, inseguridades, ideas, recuerdos o simplemente situaciones que decidimos conservar en privado. Claro, hay una gran diferencia, por supuesto, entre un secreto que puede lastimar, romper la confianza o quizá afectar a otra persona y esos pequeños secretitos inofensivos. No es lo mismo ocultar algo que pone en riesgo la relación que guardarte una anécdota que con el paso del tiempo hasta te provoca una sonrisa. Así que esta tarde hay que quedarnos con esa reflexión. No hay que castigarnos si hay cosas que hemos decidido guardar para nosotros, siempre y cuando ese silencio no nazca de la intención de engañar ni de lastimar a nadie que amamos. Oye, gracias por estar conmigo aquí en Amor 92.5, solo música romántica, y también a través de iHeartRadio. Yo soy José Cortés. No te vayas, quédate, que ya viene una hora de música continua para acompañar tu tarde. Y como siempre, yo me quedo aquí a ser tu cómplice.

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2: 3:03 p.m. Yo soy José Cortés y te doy la bienvenida a esta hora de música romántica para acompañar tu tarde, acompañar a donde quiera que estés. Todo eso que siente tu corazón. Oye, y esta tarde es para atrevernos, como siempre, a cantar cada una de estas canciones. Y por supuesto, ¿por qué no a dedicarlas? Porque siempre te lo digo, cada historia tiene una canción hecha a su medida. Así que esta tarde yo quiero que dediques esa canción a esa persona especial. Oye, recuerda guardarme en tu memoria de iHeartRadio para que cada vez que abras la aplicación escuches Amor 92.5.
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2: Y también a través de iHeartRadio. Yo soy José Cortés. No te vayas, quédate. Yo quiero que cantes conmigo. Esto se llama Lo siento, mi amor. Es de Yuridia y se vale dedicarla.

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encanta Ana Gabriela aquí en Amor 92.5, solo música romántica. Y también a través de iHeartRadio. Yo soy José Cortés y oye, esta tarde yo quiero que te atrevas a dedicar esta canción. Quizá para decirle a esa persona, lo siento, te amé demasiado, te amé infinitamente. Pero hoy es demasiado tarde para lo nuestro. Quizá llegamos a destiempo, un poco antes o un poco después, pero no en el momento preciso para quedarnos el uno con el otro. ¿A quién se la vas a dedicar? Recuerda que puedes hacerlo a través del talkback de la aplicación de iHeartRadio. Ese micrófono blanco sobre un circulito rojo, ese es nuestro talkback. O también a través de mis redes sociales. En Facebook, en Instagram, en X, me encuentras como José Cortés en Amor. Y yo siempre estoy aquí para entregar el corazón a tu lado en esta hora de música continua. Aquí en Amor 92.5, solo música romántica. Y también a través de iHeartRadio. Yo soy José Cortés, no te vayas, quédate. Que ya viene la hora de la sobremesa y a mí me encanta platicar contigo. Y por supuesto, quiero que sigas cantando conmigo. Esto es de Jesse y Joy. Se llama Corre y sí, se vale dedicarla.

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3: 4:01 p.m. Yo soy José Cortés y te doy la bienvenida a esta sobremesa para que podamos platicar. Y es que esta tarde yo quiero que abramos el debate. Mira, yo he escuchado muchas veces eso de que polos opuestos se atraen. Pero yo creo que en la búsqueda del amor nos encontramos con muchos tipos de personas, con personas que pueden ser muy similares a nosotros o con personas totalmente opuestas. ¿Será que de verdad esas personas nos atraen más? Esta tarde yo quiero conocer tu opinión. Para ti, ¿qué tan cierto es eso de que los polos opuestos se atraen? Cuéntamelo, platícamelo a través del talkback de la aplicación de iHeartRadio. Ese micrófono blanco sobre un circulito rojo, ese es nuestro talkback. Oye, guárdame en tu memoria de iHeart para que cada vez que abras la aplicación disfrutes de Amor 92.5.
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3: Y también a través de iHeartRadio. Yo soy José Cortés, no te vayas, quédate, que hoy hablamos de esos polos opuestos en una relación.

Te canta Alejandro Sanz aquí en Amor 92.5, solo música romántica. Y también a través de iHeartRadio. Yo soy José Cortés y, ¿sabes? Esta tarde hablamos de los polos opuestos. Y si es cierto que polos opuestos se atraen. Es que esta frase tan popular nos hace pensar en dos personas completamente diferentes que, a pesar de todo, encuentran la manera de complementarse y construir una gran historia de amor. El serio y la extrovertida. La organizada y el distraído. El aventurero y la que prefiere quedarse en casa. Personas distintas que, de alguna manera, logran encajar. Pero también hay quienes creen que una relación funciona mejor cuando existen muchas similitudes, cuando comparten intereses, formas de ver la vida y hasta maneras parecidas de expresar ese amor, ese cariño. Y digo que es todo un debate porque yo creo que cada quien habla de cómo le va, pero lo cierto es que todo depende de lo que tú busques en una persona o incluso de aquello que no esperabas, pero que terminó robándote el corazón. Por eso esta tarde quiero abrir el debate y conocer tu experiencia. ¿Tú qué piensas? ¿Crees que los polos opuestos realmente se atraen y pueden hacer funcionar una relación? ¿O quizá consideras que las personas con más cosas en común tienen mayor probabilidad de construir una historia de amor duradera? Para ti, ¿qué tan cierto es eso de que los polos opuestos se atraen? Cuéntamelo, platícamelo a través del talkback de la aplicación de iHeartRadio y quédate conmigo aquí en Amor 92.5, solo música romántica, y también a través de iHeartRadio. Yo soy José Cortés, no te vayas, quédate, que esta tarde te quiero compartir una perspectiva en la que pienso cada vez que escucho esa frase.

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4 de la tarde con 30 minutos. Estás en Amor 92.5, solo música romántica. Y también a través de iHeartRadio. Yo soy José Cortés y, ¿sabes? Hoy hablamos de polos opuestos que se atraen. Esta frase popular que, francamente, cada vez que la escucho me pone a pensar. Y es que yo creo que a todos nos ha pasado en algún momento de nuestra historia que la vida te lleva a estar con una persona muy diferente a lo que tú eres. Que las personas a tu alrededor te dicen que son tan diferentes que nunca imaginaron que podrían funcionar juntos. Y creo que ahí radica algo que siempre me pone a pensar. Puede que polos opuestos se atraigan, pero ¿verdaderamente polos opuestos pueden construir una verdadera historia de amor? Es que una cosa es la atracción, una cosa es que una persona te atraiga porque tiene algo que te parece increíble, una cosa es que una persona te parezca interesante, pero otra muy diferente es que verdaderamente estés dispuesto o dispuesta a vivir una gran historia de amor al lado de ese polo opuesto en tu vida. Es que claro, siempre he pensado que a mí los polos opuestos me atraen, pero no sé si podría vivir una relación al lado de una persona tan radicalmente opuesta, porque para establecer una relación, yo creo que siempre debe existir ese interés común y procurar entender y respetar el mundo de la otra persona. Para ti, ¿qué tan cierto es eso de que los polos opuestos se atraen? Cuéntamelo, platícamelo a través del talkback de la aplicación de iHeartRadio y quédate conmigo aquí en Amor 92.5, solo música romántica, y también a través de iHeartRadio. Yo soy José Cortés, no te vayas, quédate, que esta tarde yo quiero que juntos leamos todos tus comentarios.

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Las 4 de la tarde con 50 minutos, aquí en Amor 92.5, solo música romántica, y también a través de iHeartRadio. Yo soy José Cortés, y hoy hablamos de qué tan cierto es eso de que los polos opuestos se atraen, y a mí me encanta conocer tu opinión. Recuerda que puedes enviarme un mensaje a través del talkback de la aplicación de iHeartRadio. Ese micrófono blanco sobre un circulito rojo, ese es nuestro talkback. Oye, y tengo un mensaje de mi querida Leticia Monroy, te lo quiero compartir. Dice así: yo sí creo que los polos opuestos pueden atraerse porque mi esposo y yo somos completamente diferentes. Yo soy muy platicadora, impulsiva y me encanta hacer planes a última hora. Él, en cambio, es tranquilo, piensa mucho las cosas y necesita tener todo organizado. Al principio pensé que esas diferencias iban a ser un problema, pero con el tiempo descubrí que también pueden ser una fortaleza. Él me ayuda a poner los pies sobre la tierra cuando me dejo llevar por las emociones, y yo le ayudo a salir de la rutina y animarse a hacer cosas que quizá nunca haría por su cuenta. Mi querida Leticia, es que sí, hay ocasiones en las que esos polos quizá no chocan, simplemente se complementan y se ayudan a vivir una gran historia de amor. Oye, te mando un abrazo gigante, quédate conmigo aquí en Amor 92.5, solo música romántica, y también a través de iHeartRadio. Yo soy José Cortés, no te vayas, quédate, que esta tarde seguimos platicando de esos polos opuestos y que verdaderamente pueden crear una gran historia de amor.

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1: 5:01 p.m. Yo soy José Cortés. Y sabes, hoy seguimos hablando de esos polos opuestos que se atraen. De si es verdad que dos personas totalmente diferentes pueden encontrar el punto medio para hacer que una historia de amor funcione. Es que yo creo que todo depende de si esos polos están verdaderamente dispuestos a hacer que una historia amorosa funcione, crezca, se nutra. ¿Será que el amor puede más que cualquier diferencia? Yo te pregunto, para ti, ¿qué tan cierto es eso de que los polos opuestos se atraen? Cuéntamelo, platícamelo a través del talkback de la aplicación de iHeartRadio. Ese micrófono blanco sobre un circulito rojo, ese es nuestro talkback. Oye, yo soy José Cortés. Recuerda guardarme en tu memoria de iHeart para que cada vez que abras la aplicación escuches Amor 92.5.
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1: Y también a través de iHeartRadio.

José José, aquí en Amor 92.5, solo música romántica. Y también a través de iHeartRadio. Yo soy José Cortés y oye, hoy hablamos de si es cierto que dos polos totalmente opuestos funcionan, que dos polos opuestos no solo se atraen, sino que realmente están dispuestos a crear una historia de amor. Y sabes, yo creo que la voluntad de estar con una persona especial puede serlo todo. Yo sí creo que pueden funcionar si verdaderamente tienen intención de que esa historia funcione. Y yo te quiero compartir una historia de una persona muy especial en mi vida con la que las cosas funcionaron, aunque éramos verdaderamente diferentes. Ella bastante explosiva y yo siempre con la idea de calmar las cosas. Ella siempre corriendo y yo siempre tratando de buscar un momento para descansar a su lado. Ya sabes, ella negro, yo blanco, ella rosa, yo azul. Pero creo que lo que nos llevó a esa historia verdaderamente funcional era que ambos aprendíamos a ceder y aquel amor era lo más importante que las discusiones. Siempre que había un problema, yo era de reconocer mi parte de la culpa y ella de entender que no era algo tan grave. Cuando no estábamos de acuerdo en algo, yo trataba de hacerle entender que no teníamos que pelearnos, sino encontrar una solución juntos. Para ti, ¿qué tan cierto es eso de que los polos opuestos se atraen? Cuéntamelo, platícamelo a través del talkback de la aplicación de iHeartRadio y quédate conmigo aquí en Amor 92.5, solo música romántica, y también a través de iHeartRadio. Yo soy José Cortés, no te vayas, quédate, que esta tarde yo quiero que juntos leamos todos tus comentarios.

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Ruleta rusa, canta Kenia Oz. Ya son las 5 de la tarde con 30 minutos. Aquí en Amor 92.5, solo música romántica. Y también a través de iHeartRadio. Yo soy José Cortés y hoy hablamos de cómo te ha ido, de si es cierto que los polos opuestos se atraen. Y, ¿sabes? Yo quiero agradecerte cada historia, cada comentario que me haces llegar a través del talkback de la aplicación de iHeartRadio. Ese micrófono blanco sobre un circulito rojo, ese es nuestro talkback. Y tengo un mensaje de mi querido Jorge Huerta, te lo quiero compartir. Dice así: la verdad, yo no creo mucho en eso de que los polos opuestos se atraen, o al menos no creo que funcione a largo plazo. Sí, quizá al principio te puede llamar la atención a alguien totalmente diferente a ti, porque todo es nuevo, interesante y hasta emocionante. Pero cuando pasa el tiempo y llega a la vida real, creo que es más fácil construir una relación con alguien con quien compartes gustos, valores y formas de ver la vida. Por eso, para mí, el amor funciona mejor cuando encuentras a alguien con quien puedes compartir no solo sentimientos, sino gustos y proyectos. Mi querido Jorge, yo creo que cada perspectiva es muy respetable, porque quizá a ti no te ha pasado eso de encontrar a ese polo opuesto con el que te complementas. Y sí, a veces es realmente mucho más fácil encontrar a una persona que a través de los gustos en común puedan construir una historia única, una historia de amor. Oye, te mando un abrazo gigante. Gracias por estar conmigo aquí en Amor 92.5, solo música romántica, y también a través de iHeartRadio. Yo soy José Cortés. No te vayas, quédate, que esta tarde yo quiero que sigamos conociendo todas tus historias.

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Para que seas feliz, canta Ricardo Montaner. Ya son las 5:48 PM. Aquí en Amor 92.5, solo música romántica. Y también a través de iHeartRadio. Yo soy José Cortés. Y oye, hoy seguimos hablando de esos polos opuestos. Y quiero agradecerte cada comentario que me haces llegar a través de mis redes sociales. Me encuentras como José Cortés en Amor. Y yo siempre estoy aquí para poder platicar contigo. Y es que tengo un mensaje muy especial de mi querido Luis Esteves. Quiero leértelo y lo platicamos juntos. Dice así: yo sí creo que los polos opuestos pueden funcionar, pero tampoco creo que sea tan sencillo. No basta con decir somos diferentes y por eso nos complementamos. No, la realidad es que una relación entre dos personas muy distintas requiere de trabajo, paciencia y ganas de hacer que las cosas funcionen. Mi esposa y yo somos muy diferentes. Yo soy más serio, me gusta planear todo y pensar antes de actuar. Ella es espontánea, sociable y toma decisiones mucho más rápido. Y claro que esas diferencias nos han metido en muchísimas discusiones. Muchas veces hemos tenido que aprender a ceder, a escuchar y a entender que el otro no está equivocado. Solo ve las cosas de un modo muy diferente. Oye, mi querido Luis, es que de eso se trata. Creo que encontrar las diferencias y respetarlas siempre va a ser el camino para que las cosas funcionen. Te mando un abrazo gigante, quédate conmigo aquí en Amor 92.5, solo música romántica, y también a través de iHeartRadio. Yo soy José Cortés, no te vayas, quédate, que hoy seguimos preguntándonos si esos polos opuestos se atraen o se repelen.

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2: 6 de la tarde en punto, yo soy José Cortés y hoy seguimos hablando de esos polos que a veces se atraen y otras veces se repelen. Y es que yo creo que cada historia de amor es distinta, pero siempre que estamos en la búsqueda de esa persona especial, en realidad nos enfrentamos a todo un mundo que puede ser nuevo para nosotros. Mundos conocidos y mundos desconocidos, mundos similares o mundos opuestos. Pero cuando queremos realmente vivir una historia de amor única, le ponemos todo el empeño para que esos polos no choquen. Para ti, ¿qué tan cierto es eso de que los polos opuestos se atraen? Cuéntamelo, platícamelo a través del Talkback de la aplicación de iHeartRadio. Ese micrófono blanco sobre un circulito rojo, ese es nuestro Talkback. Oye, guárdame en tu memoria de iHeart para que cada vez que abras la aplicación, disfrutes de Amor 92.5.